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Aleluya es una experiencia religiosa. Hermosa canción, Enrique Iglesias. 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

0: Yo sin ella, Valeria Lynch, marcando la diferencia, está primera 88.1. 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

siempre hay motivos para ser agradecidos, siempre. Recibimos este nuevo día con mucho amor y mucha alegría en nuestro corazón. Agradecemos por la vida, por la salud, por la unión familiar, por el aire que respiramos. Hoy es un día muy especial para algunos corazones de primera que están de fiesta de cumpleaños. Lo celebran con nosotros en los 88.1. 2 de mayo. Hoy está de cumpleaños la licenciada Yadira Batista, cariñosamente Chachi. Muchas felicidades para usted, salud y larga vida para usted, licenciada. Muchas felicidades para la licenciada Alejandrina Padilla, de parte de todos sus familiares, que los cumplas feliz. Hoy está de cumpleaños también una princesa de nombre Lenny Gabriela Félix Monción. Muchas felicidades, muchas bendiciones sobre tu vida en todas las áreas. De cumpleaños, Wagner Villar Sosa, del Departamento de Electricidad, del Grupo de Medios Telemicro. Felicidades, Wagner. Celebrando la vida de cumpleaños, Félix Antonio Jiménez de los Santos, del Departamento de Prensa del Grupo de Medios Telemicro. Muchas felicidades, corazones de primera. Hoy se celebra en grande, 2 de mayo. Muchas felicidades para cada uno de ustedes. Que los cumplan feliz.

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Ahí estaba Luis Gardey entregándonos varios de sus grandes éxitos. El que recién finaliza lleva por título Tu forma de querer. Gran éxito del año 1981. 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
2: ¿Sus cursos son solo para médicos?
1: No, para todos los profesionales. 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

Nos unimos a la fiesta de los corazones de primera que hoy están de fiesta de cumpleaños. Los felicitamos desde los 88.1 con mucha alegría y mucho amor. Hoy, 2 de mayo, está de cumpleaños una princesa de nombre Camila Victoria. Muchas felicidades de parte de su querido padre, Jesús Ernesto. Don Jesús Ernesto felicitando a su princesa Camila Victoria, prestigioso abogado y apasionado de la locución. ¡Felicidades, Camila Victoria! De cumpleaños, Victoria Veloz Castillo, muchas felicidades de parte de su querida tía, Doña Pura. Hoy también está de cumpleaños otra princesa de nombre Lenny Félix Monción. Que Dios te regale, te conceda muchos años más llenos de salud. Lenny Félix Monción, rodeada del amor y el cariño de tu familia y todos tus seres queridos. Felicidades, corazones de primera. Que los cumplan feliz. Que cumplan muchos años más llenos de salud. Siempre con los 88.1.

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la sintonía con los 88.1, el sábado es de primera. Tenemos una temperatura en Santo Domingo de 28 grados. Sigue disfrutando de esta programación. 88.1, Marco Antonio Solís con sus grandes éxitos.

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hermosas canciones que acarician nuestro oído y se anidan en nuestro corazón. Primera 88.1, el sábado es de primera, si vas conduciendo, mucha precaución.

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Poeta moderno de la canción de Guatemala para el mundo, Ricardo Arjona. El sábado es de primera, me gusta verte desnuda. Desnuda de sentimientos.

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12:02 minutos. Buen provecho para todos. Hoy es una fecha muy especial para los corazones de primera que están de fiesta de cumpleaños. Los felicitamos con mucho amor, mucha alegría. 2 de mayo. Hoy está de cumpleaños una princesa de nombre Lenny Gabriela Félix Monción. Muchas felicidades, Lenny. Que cumplas muchos años más llenos de salud, rodeado del amor y el cariño de tus seres queridos. Lenny Gabriela Félix Monción, muchas felicidades. Ella es hija de nuestra directora y colega de primera, Leanny Monción. Hoy se celebra en casa. Felicidades, Lenny. Hoy, 2 de mayo, también está de cumpleaños otra princesa de nombre Camila Victoria. Muchas felicidades de parte de su padre Jesús Ernesto, prestigioso abogado y apasionado de la locución. Camila Victoria, muchas bendiciones para ti. De fiesta de cumpleaños, Raimer Manuel Tejeda Carrasco. Felicidades de parte de su madre, Deni Altagracia Carrasco, y las familias Tejeda Carrasco. Hoy está de cumpleaños también Félix Mejía. Muchas felicidades, que cumplas muchos años más, Félix. De cumpleaños, Atanasio García, cariñosamente, Eddie García. Muchas felicidades, que los cumplas feliz. De cumpleaños, Wagner Villar Sosa, del Departamento de Electricidad, del Grupo de Medios Telemicro. Felicidades, Wagner. De cumpleaños, Félix Antonio Jiménez de los Santos, del Departamento de Prensa del Grupo de Medios Telemicro. Felicidades, compañeros, corazones de primera. De cumpleaños, Eddie Lazos Ferrer. Muchas felicidades, Eddie Ferrer, de parte de su amiga Leonida Caminero. 88.1 es parte de ti.

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Hermosas canciones con Paloma San Basilio en los 88.1. Le propongo un pacto de amor, un pacto de fidelidad, siempre en sintonía con esta estación que es parte de ti. Primera. 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

Grandes éxitos con Camargo y Luciano en Primera 88.1. Donde quiera que te encuentres, en la casa, en el restaurante, en la oficina y donde quiera que vayas, a sintonía con los 88.1. El sábado es de Primera. Buen provecho.

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Muchas veces la vida se encuentra en lo más sencillo, que con el tiempo se vuelve gigante. Seguimos en Primera 88.1, grandes éxitos con Francisco Céspedes.

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Distinguidos oyentes de primera, quien les habla, Kelvin González, les dice hasta la próxima. En breve la conducción estará a cargo de Carlos Sánchez. Feliz resto del sábado para todos.

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1: 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En primera, te da la hora. 3:30.
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1: 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En primera, te da la hora. 4:30.
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0: 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En primera, te da la hora. 5:30.
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0: 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En primera, te da la hora. 6:30.
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